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Amigos de la sintonía, ¿qué tal? Aquí inicia su programa preferido, Tribuna Educativa. Hoy es domingo 24 de mayo de 2026. 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Un saludo muy especial a todas las emisoras que nos retransmiten en las distintas regiones. Para hoy hemos preparado los siguientes titulares. Comunicados de FECODE. Los deportes. Intervención del CEIP. Intervención del presidente Petro y de los pagos que... 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

Fran Díaz Jr. sirve la técnica en la lectura de noticias y comunicaciones, Rocío Mosquera. Un fraternal saludo para todos los maestros y maestras que domingo a domingo están pendientes de su programa Tribuna Educativa. Hacemos extensivo este saludo a las personas que no son maestros, pero que les gusta el programa. Hoy en la presentación, Turis Martínez, reemplazando al compañero Natanael, quien por problemas familiares no se encuentra en la localidad. Estamos en compañía de Jorge San Martín, directivo de la Junta Central, Senén Palacios Mayeral, por parte del CEI Carlos Arturo Figueroa, quien hace su debut hoy presentando las novedades del CEI. Así que, amigas y amigos, no se muevan de la sintonía, por favor.

0: A 4 minutos damos inicio al programa con los comunicados de FECODE. Rocío, por favor.
1: Muy buenos días, compañeros en cabina y audiencia en general, donde nos escuchan cada domingo. La historia refrenda a FECODE como una organización pluralista, autónoma y democrática. FECODE es una organización gremial que agrupa en su seno a las maestras y maestros de Colombia, integrada por 33 filiales en las que están asociados los maestros con y sin partidos, porque este criterio arbitrario no está en nuestros estatutos. Para pertenecer a la organización FECODE solo se requiere cumplir un requisito, ser docente. Por ello, siempre hemos rechazado las estigmatizaciones y señalamientos que nos encasillan en determinados sectores partidistas o políticos. Reiteramos, FECODE es de los maestros y al servicio de los maestros. Así lo corrobora su historia de vida y lucha desde el 24 de marzo de 1959, es decir, durante 67 años. Siempre ha trabajado por la defensa de la educación pública, los derechos del magisterio, la democracia y la paz. Y por estas causas ha sido víctima de señalamientos.

0: y macartizaciones que nos han costado sufrir el asesinato de más de 1.300 maestras y maestros, 300 exiliados y más de 3.000 amenazados. Si bien estas épocas aciagas hacia los 80 y 90 no se ha repetido, han quedado atrás. Ello no significa que el foco de atención de los violentos hacia los educadores y FECODE haya desaparecido. Por el contrario, hoy tenemos que afirmar que lo que ha cambiado son los métodos y diversificados los actores. Continúan los señalamientos, estigmatizaciones y amenazas por parte de los distintos grupos armados, pero también a ello se ha sumado la arremetida de sectores de derecha de la sociedad en los contextos regionales y nacional. Como sujetos de derecho, ciudadanos libres y autónomos, podemos y debemos participar políticamente y en la pluralidad que caracteriza a FECODE. Cada maestro lo hace en correspondencia con sus criterios y conciencia. No podemos desconocer que la defensa de los intereses de los trabajadores choca con los intereses de las clases dominantes y que la lucha reivindicativa implica siempre algún grado de controversia, aunque sea o no explícito al sistema económico-social establecido. Esta primaria e inevitable característica política de la acción colectiva se vincula con la naturaleza contradictoria del sindicato, en tanto en el marco jurídico es una institución integrada al sistema capitalista y por el otro es una organización que al representar a un sector que de una u otra manera soporta los avatares dentro de este sistema, lo cuestiona y trata de modificarlo vía exigencia de reivindicaciones y derechos para sus agremiados. Y este accionar lo hace y ejercita en un contexto de izar la bandera de su independencia y autonomía para negociar con cualquier gobierno o empleador sin atarse a un determinado partido político. En el caso específico del apoyo electoral, dependerá en primer lugar de cada ciudadano afiliado al sindicato y en segunda instancia de las propuestas concretas que presenten dichas organizaciones, partidos y candidatos políticos que beneficien a los trabajadores. La historia de FECODE ha estado signada por la defensa de los derechos del magisterio, del derecho a la educación y de la educación pública contra las concepciones y prácticas del neoliberalismo. La ya conocida expresión del economista Roberto Alesina de romperle el espinazo a FECODE refleja con nitidez la concepción neoliberal sobre el significado del movimiento sindical y su relación con el funcionamiento del Estado. La misión Alesina, auspiciada por FEDESarrollo y financiada por el Banco Interamericano de Desarrollo, entregó sus recomendaciones en el año 2000 con planteamientos referidos a la superación de la crisis fiscal y al mejoramiento de las condiciones internas para el pago de la deuda externa, coincidiendo en lo fundamental con las recomendaciones del acuerdo stand-by del Fondo Monetario Internacional. Con esos referentes teóricos se abrió paso al acto legislativo 01 del 2001, que recortó las transferencias a las entidades territoriales y al gasto social, que se orientaba principalmente a educación, salud, agua potable y saneamiento básico. Se calcula que en el año 2022 los recursos del Sistema General de Participaciones apenas llegaron al 20% de los ingresos corrientes de la nación, cuando lo previsto en la Constitución del 91 era el 46,5%, afectando a la educación pública casi en la misma proporción. Es decir, que la nación dejó de transferir la mitad de los recursos, debilitando sensiblemente la inversión social y profundizando las brechas. En realidad, el sector más golpeado con esta reforma fue la educación pública, que recibía casi el 60% de los recursos del Sistema General de Participaciones. La planta docente y los ascensos fueron congelados. Se aumentó la asignación académica y el número de alumnos por docente y por grupo. Suprimieron y fusionaron instituciones educativas, impusieron un nuevo estatuto para dividir al magisterio y estándares, competencias y evaluaciones para quebrantar la autonomía y garantizar el control del magisterio. La ampliación de la cobertura fue trasladada al sector privado, incluyendo la entrega de instituciones públicas en concesión. Para la educación pública y para el país fue un duro golpe, pero sí en algo habría que concederle la razón al señor Alesina, es el reconocimiento de que el movimiento sindical estaría presente y FECODE como la organización más importante que es, enfrentó la reforma que finalmente se impuso por las mayorías neoliberales del Congreso de la República. FECODE se movilizó, intentó un referendo revocatorio y rechazó las medidas concretas que desarrollaron la reforma y hoy puede decirse que fue el único actor que mantuvo en alto la exigencia de una nueva reforma constitucional para restaurar la fórmula de 1991 y dotar a las entidades territoriales de los recursos necesarios para atender las necesidades de la población. 24 años después, la asfixia a las entidades territoriales la llevó a un discurso contra el centralismo y por una descentralización con recursos que posibilitó la aprobación del Acto Legislativo 03 del 2024, que se aproxima a la fórmula del 91 y que se encuentra en proceso de reglamentación vía ley orgánica. En todo este proceso, le cabe el mérito a FECODE no solo de haber asumido a fondo la defensa de la educación pública, sino también de haber estimulado la lucha por la defensa de la inversión social y por la superación del abandono al que han sido sometidas las regiones. Su resistencia no ha sido en vano. Otro hecho más reciente que puso de presente la importancia de la organización sindical en la defensa de la educación pública y de los intereses y necesidades del pueblo colombiano fue la discusión en el Congreso de la República del proyecto de ley estatutaria de la educación, un proyecto que buscaba saldar la deuda de garantizar el desarrollo de la educación como derecho fundamental. Esta aspiración, que había avanzado sustancialmente en su trámite, fue torpedeada por los sectores de derecha, encabezados por el Centro Democrático, empeñados en posibilitar que los recursos públicos pudieran ser transferidos al sector educativo privado, en otras palabras, para que la educación sea asumida como negocio, como mercancía y no como derecho fundamental. En este caso, FECODE se opuso rotundamente, llamó a la movilización y exigió el hundimiento del proyecto, como en efecto ocurrió. Era necesario preservar la educación pública frente a la ofensiva privatizadora que desde la década de los 90 venía arrasando con los servicios públicos y que había convertido en inalcanzables los derechos a la salud, al agua y a la energía, entre otros, porque para el modelo neoliberal no existen derechos, sino posibilidades de mercado. La ofensiva contra la educación pública no conoce de treguas, como lo muestra claramente el proyecto de bonos escolares, promovido también por el Centro Democrático, que busca eximir al Estado de sus responsabilidades respecto al derecho a la educación y sacar de la crisis que hoy afronta la educación privada por los costos y la reducción de matrícula. Los recurrentes intentos de sacarlo adelante han resultado fallidos por la denuncia sistemática de FECODE y por la oposición firme de los sectores progresistas en el Congreso de la República. Es en este escenario de incidencia del movimiento sindical que afloran por doquier las voces de las candidaturas de derecha y de algunos gobiernos locales, como el de Bogotá, que quieren a toda costa silenciar al magisterio e impedir su movilización. Eso no es ni será posible. El magisterio, con FECODE a la cabeza, seguirá firme en la defensa del derecho a la educación y el fortalecimiento de la educación pública para hacerlo efectivo. Esta lucha contra la prohibición del accionar sindical y las amenazas de privatización nos invita a participar activamente en el terreno político, respaldando la continuidad de las reformas sociales y la defensa de los derechos de la población para que el cambio no se detenga. Compañeras y compañeros, la lucha continúa. La unidad en la lucha nos hará vencedores y sin luchas no hay victorias.
1: 15 minutos. 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

0: momento. Seguimos ahora con los deportes. Compañero Jorge Alirio San Martín.
1: Sí, compañero. Muy buenos días para toda nuestra amable audiencia y los compañeros en cabina. Ya estamos a puertas, pues, de la eliminatoria municipal y departamental. Pues han habido muchas llamadas, los compañeros docentes, deportistas y cultores están pendientes de la eliminatoria. Dicen que cómo hacen para darse cuenta si aparecen inscritos o no. Compañeros, mire, la inscripción fue virtual, uno. Dos, pedían unos datos específicos para cada uno de los docentes. Entre estos datos estaba el correo del docente que se estaba inscribiendo, lógicamente. Pues ese correo que colocaron allí, el que escribieron allí, a ese correo se remite la información de la Secretaría de Educación Departamental, donde el docente se va a dar cuenta si está inscrito o no y con quién se elimina. Eso aparece resaltado unos renglones en verde y otros en rojo. Los que están en rojo son porque se eliminan. Los que están en verde son porque pasan directos a la fase zonal departamental. O sea, es que esos no tienen necesidad de eliminarse en el municipio. Los que están con rojo, pues eso sí, se indica que están allá en peligro. Entonces, compañeros, al docente que no le aparezca la información en el correo que ellos escribieron, fue porque o lo escribieron mal o escribieron un correo que no era de ellos. Siendo así, pueden contactarse con la compañera Sibelis, que es la compañera de Bienestar Laboral, Bienestar Docente en la Secretaría de Educación Departamental, o conmigo. Yo les puedo dar la información si aparecen inscritos o si se eliminan o no. Esta eliminatoria está para el próximo jueves y viernes en cada uno de los municipios. Los compañeros deben acercarse a las subdirectivas municipales, las subdirectivas de la UMACH me refiero, no son las únicas autorizadas y responsables para realizar esta eliminatoria. Los compañeros presidentes de cada una de las subdirectivas municipales ya tienen la información en el correo de quiénes son los compañeros que se van a eliminar en cada uno de los municipios. Entonces simplemente llegan a ellos. Ellos deben mandar la información. En la información que se le manda al docente a su correo también está el correo donde deben remitir la información de los eliminados. Lo deben hacer en formato PDF, remitirlo a la Secretaría de Educación y ya lógicamente que quedarían inscritos ya los que clasifican ya para el zonal departamental. Entonces, compañeros, si no les aparece información, contáctense con la compañera Sibelis Moreno Roa en la Secretaría de Educación Departamental o conmigo. Yo les digo si se inscribieron o no, si aparecen o no y si se eliminan o no. Lógicamente, compañeros, que la persona que no se presente automáticamente queda eliminada, que después no vayan a decir que no sabían, que esto, que lo otro. La información aparece, se envió hace más de 15 días, se envió en los correos oficiales de la Secretaría de Educación Departamental, los pusimos en los estados, tanto de Sibelis como el mío, y se les comunicó a las subdirectivas municipales, o sea que ya la información es conocida suficientemente por todos los compañeros docentes. Entonces, jueves y viernes, lógicamente, compañeros que tienen el permiso para esa eliminatoria, el próximo jueves y viernes los compañeros del departamento tienen permiso. Simplemente informan al compañero rector. Hay algunos rectores que les gusta lucirse con estas cosas y simplemente le dicen al docente que no tiene permiso. Sencillamente comunican. Lo que no se pueden ir es escondidos porque el rector no va a saber dónde está, pero hable con el coordinador, con el rector o el coordinador para que ellos sepan que realmente está participando en esta eliminatoria, que el permiso lo tienen por parte de la Secretaría de Educación. No hay problemas para eliminarse. Eso en lo que tiene que ver con la Secretaría de Educación Departamental, con la eliminatoria departamental. La eliminatoria municipal ya es otro cuento. Para esa sí se hace ese el miércoles. Ojo, departamento jueves y viernes, municipio próximo miércoles. Es decir, municipio de Quibdó, sí, municipio de Quibdó, perfecto. Eso es dentro de 3 días, ¿no? Lunes, martes y miércoles, dentro de 3 días. Serían las eliminatorias municipales. Igual, compañero. Ya la información está circulando desde la semana pasada, incluso se mandó la circular y se envió también el listado de los docentes que se deben eliminar y en qué disciplinas deben eliminarse. Eso ya está desde la semana pasada igual. Lo mismo que les dije con la información departamental. Los compañeros que tengan alguna duda, se comunican conmigo o se comunican con el compañero Johnny, de Secretaría de Educación Municipal, quien es el jefe de la Oficina de Talento Humano, que también les puede dar la información respectiva. De todas formas, aquí tengo los lugares y las horas para hacer la mencionada eliminatoria. Miren, tenemos ajedrez. La eliminatoria de ajedrez se hace desde las 9 hasta las 12 y media. 9 de la mañana a las 12 y media. Se hace en el Centro Recreacional Confachocó. Ajedrez de 9 a 12 y media en el Centro Recreacional Confachocó. Billar de 10 a 12 y media. Billar de 10 a 12 y media. En el Salón de Billar es La Quinta. Eso queda entre calles 24 y 25, creo que se llama La Oficina. La Oficina. Bueno, los jugadores de billar pues la conocen perfectamente. Creo que es una de las mejorcitas salas que hay aquí, según comentarios, porque los que no sabemos jugar esa babosidad no tenemos cómo darnos cuenta. Sí, esa babosidad, señor. Bueno, entonces, billar de 10 a 12 y media en el Salón de Billar es La Quinta, entre calles 24 y 25.
2: La eliminatoria del municipio, para que no van a tratar
1: sí. Otra cosa. Les dije que después de haber llegado a la departamental, ahorita estoy dando la municipal. Esto corresponde únicamente al municipio de Quibdó, por eso se están dando direcciones específicas. Bueno, tenis de mesa de 9 a 12 y media en el Centro Recreacional Confachocó. Tejo de 8 a 12 y media en el Centro Recreacional Confachocó. Mini tejo igual, de 8 a 12 y media en el Centro Recreacional Confachocó. Se hace la diferencia entre tejo y mini tejo porque saben que el uno es masculino y el otro es femenino, como dicen los viejitos, para mujeres femeninas. Atletismo va de 7 a 10 y media. Este se tiró mucho más temprano por los soles que están haciendo, y ustedes saben que esos calores son insoportables. Y la gente que va a correr, que va a saltar, que va a tirar disco y todo eso, entonces necesitan estar fresco, ¿no? Entonces por eso se tiró tan temprano. Entonces atletismo de 7 a 10 y media en la Villa Olímpica. Esa es la nueva, ¿no? Esa es la que queda por allá yendo para Cabí. Mejor dicho, después de Cabí, Vía Yuto, es que es Vía Yuto. Villa Olímpica de 7 a 10 y media, atletismo. Y el encuentro folclórico y cultural, estoy hablando de lo que es danza, música, teatro, oralidad y pintura, se hace en el Auditorio Rogerio Velázquez Murillo, la institución educativa mía, esa que queda ahí en el Parque Manuel Mosquera Garcés, allá en el frente. Esa se hace desde las 2 y media hasta las 6 de la tarde. Entonces, los sitios que se van a utilizar son el Centro Recreacional Confachocó, Salón de Billares La Quinta o Billares La Oficina, que acá en la calle, en la carrera quinta entre calles 24 y 25, el Centro la Villa Olímpica y el Auditorio Institución Educativa Mía Rogerio Velázquez. Esos serían los sitios que se utilizarían para la eliminatoria municipal. Esta eliminatoria es el próximo miércoles, repito, el próximo miércoles. Entonces, a partir de las 7 de la mañana, los deportistas deben estar pendientes. Cualquier información, entonces, me pueden llamar, yo les especifico alguna información que no tengan clara y entonces, para que no vayan a presentarse inconvenientes en las mencionadas eliminatorias, tanto departamental como municipal. Gracias, compañero. Sí.
0: Si algún colega no aparece inscrito, ¿a estas alturas del paseo hay alguna solución?
1: No, ninguna. En absoluto. Porque es que esa información es en el tiempo que se da de inscripción. O sea, si algún compañero tiene dudas y me llama en ese tiempo, yo voy a Secretaría de Educación, hombre, fíjate a ver si este compañero aparece inscrito. Si no, hermano, no aparece inscrito, inscríbase, porque todavía hay tiempo, pero ya a estas alturas del paseo no pasa nada.
0: 9 de la mañana, 26 minutos. Continuamos en Tribuna Educativa.

0: 27 minutos. Le damos paso a las informaciones del CEI con el compañero Carlos Arturo Figueroa. Compañero, buenos días. Saludos a los oyentes de Tribuna Educativa.
1: Muy buenos días para todos los compañeros de la mesa. Buenos días a todos los colegas asiduos de este su programa Tribuna Educativa del Magisterio del Chocó. En el día de hoy les traigo un recorderis de dos circulares que previamente se le hizo llegar a los respectivos municipios. La primera es la circular número 010 de Secretaría de Asuntos Educativos, Pedagógicos, Científicos del CEI y LUMACH para las subdirectivas municipales de Nuquí, Vallasolano y Jurado. Asunto: envío de experiencias pedagógicas alternativas, las EPAS. Fecha: mayo 21 de la presente anualidad. Cordial saludo. La Secretaría de Asuntos Educativos, Pedagógicos y Científicos del Centro de Estudios e Investigaciones Docentes CEIT y LUMACH comunica a los docentes afiliados a nuestra organización sindical de la zona pacífica, Nuquí, Vallasolano y Jurado, de acuerdo con asuntos de la referencia, a que compartan sus experiencias pedagógicas alternativas. Esto con miras al desarrollo de la segunda Asamblea Pedagógica Departamental a ejecutarse en la presente anualidad. Dicha información debe enviarse a la directiva de LUMACH al correo electrónico asuntospedagogicosumach@gmail.com. Esta información debe enviarse al formato que previamente se les hizo llegar hasta el 12 de junio de la presente anualidad. Adicionalmente, favor enviar el listado de profesores que refieren estas experiencias. En espera de su valiosa y oportuna gestión, atentamente, Turis Aladino Martínez Perea, presidente, y María Antonia Aguatap Caicedo, secretaria de Asuntos Educativos, Pedagógicos y Científicos. De igual manera, la circular 152 de la Secretaría de Asuntos Educativos, Pedagógicos y Científicos para los presidentes de las respectivas subdirectivas UMACH. Asunto: suministrar nombres de los docentes que conforman el CEIT. Fecha: Quibdó, 19 de mayo del 2026. Compañeros y compañeras, la Secretaría de Asuntos Educativos, Pedagógicos y Científicos del Sindicato Unión de Maestros del Chocó, UMACH, se dirige a ustedes respetuosamente para que nos suministren los nombres de las personas que conforman el Centro de Estudios e Investigaciones Docentes, CEICH, de las instituciones educativas de su municipio. Y donde no exista esta célula organizativa, los invitamos a crearla y hagan llegar los nombres al presidente de las subdirectivas. E igualmente, solicitamos a aquellos docentes que tienen experiencias pedagógicas alternativas que deseen sean publicadas en la revista de FECODE, por favor, hacerlas llegar al correo electrónico asuntospedagogicosumach@gmail.com hasta el 11 de junio del presente año. Unitariamente, María Antonia Aguatá Caicedo, secretaria de Asuntos Educativos, Pedagógicos y Científicos, con el visto bueno del profesor Turis Alaino Martínez Perea, presidente de la UMACH. Mil gracias a todos los colegas.
0: 9 de la mañana, 32 minutos. 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

0: la mañana, 33 minutos. Continuamos en Tribuna Educativa. El punto de los pagos lo tenemos de último, pero vamos a abordarlo de una vez porque los compañeros están pendientes del tema del pago de retroactivo. Esperamos que el municipio de Quindó lo hubiese hecho en el transcurso de esta semana, pero así no ocurrió. Y estamos a la espera de que el departamento pues también hayan superado todos los escollos que tenían con respecto a la nómina y que no pase esta semana ese pago. Compañero Ismael, ¿usted qué percepción tiene al respecto?
1: Bueno, yo el conocimiento que tengo es que las nóminas ya están listas. Pues no entendemos por qué razón, si las nóminas están listas, no se realizó ese pago esta semana. Esperamos, como usted está diciendo, que hasta más tardar el próximo viernes ya hayan hecho ese pago. A más tardar, digo yo.
0: Y el presidente de FECODE, ayer lo escuchamos en el programa Encuentro, claro. Que ya el ministerio se había desocupado en ese tema. Que ya
1: era responsabilidad de la gente territorial.
0: Sí, señor. Sí,
1: señor. Esto no es cuestión de
0: realmente de que nosotros en otras ocasiones pues nos hemos movilizado frente a este no pago. Ahora hemos sido pacientes, pero la paciencia también tiene un límite. Esperaríamos que no haya necesidad de desempolvar los megáfonos y sacar el carro de Chaverra con el sonido, porque si ya se superó el escollo mayor que es la
1: elaboración de la nómina.
0: Sí, la organización de la nómina, que siempre es donde está el problema. Entre el 14 y el 15 tuvieron la última mesa técnica y ya superaron eso. Entonces, ¿qué pasa?
1: Claro.
0: Bueno, en el transcurso de esta semana también se realizó pues la Mesa Nacional de Salud, que correspondía al Departamento del Chocó. Son compromisos de los prestadores a nivel nacional de la FIU Previsora y el FOMAP con FECODE y los sindicatos regionales. Pues en ese evento se esperaba que vinieran la mayoría de los presidentes de las subdirectivas. Así no ocurrió porque algunos no contestaron cuando los llamaron para concertar el tema del transporte. De todas maneras, con los que vinieron se llevó a cabo esta mesa en donde se expusieron las dificultades que hay en la prestación del servicio de salud. Quedaron unos compromisos, pues yo no los digo porque no tengo el acta. Cuando tenga el acta digo esto fue lo que quedó, porque ahí el acta ya la firmamos, claro. Sino que no nos han entregado la copia. Esperamos que con eso se pueda pues disminuir las dificultades que hay en la prestación de los servicios médicos asistenciales, en lo del tema de medicamentos, en el tema de las remisiones a segundo nivel, entre otras. Esa es la que más dificultades viene presentando por la oportunidad, porque no se hace en los tiempos que establece la norma. Te pide una cita y se la dan cuando San Juan agache el dedo para segundo nivel. Pero extrañamente en el FOMAT dicen no, que las IPS reportan eso como normal, es decir, que una cita esa debe resolverse en 7 días. Compañero Zenén, usted escuchó cuando le preguntaron a la persona encargada que cuánto era el tiempo, pues más o menos, para una cita de segundo nivel y sucesiva. Dijo no, que eran 7 días, pero todo el mundo se echó a reír. Días. Todo el mundo se echó a reír porque eso no lo cumplen con nadie. De dar las citas en 7 días de segundo nivel o tercero no se cumple. Entonces nosotros esperamos que después de esa reunión, en las actas están las responsabilidades. En la zona del Urabá se acordó una reunión para mirar el tema exclusivamente de los medicamentos. Tiene que hacerse antes del 15 de junio. Y así en varias regiones. Con los del río Iró también hubo un compromiso de hacer una reunión allá. Y pare de contar. Pues nosotros le vamos a hacer estricto seguimiento a esos compromisos y esperamos que se cumplan para que después de 2 años la implementación del modelo por lo menos se aproxime al querer de los maestros y su núcleo familiar. Sí, compañero Jorge.
2: Sí, sobre esa reunión, pues hubo algunos compañeros que se me acercaron y me dijeron pues que no habían quedado muy contentos porque consideraron que es una irresponsabilidad del Ministerio de Educación Nacional no planear eso bien, en el sentido prácticamente del económico, ellos me dijeron de que les daba la impresión de que ellos pensaban que estaban era en Bogotá y iban a hacer la reunión con personal ahí cercano. Es decir, ponían problema por el transporte, porque lógicamente que el transporte, como es por avión o por agua, la gran mayoría sale costoso. Y piensan que es que el docente llega en una hora y en una hora se devuelve. Es decir, no le tuvieron en cuenta viáticos para el camino, para el transporte, la estadía, porque por ejemplo una persona que venga, por mencionar las zonas que conozco, de Acandí tiene que llegar a Turbo, o sea, se echa un día completo llegando aquí, tiene que comer por el camino, cuando llega aquí tiene que buscar hospedaje, igual, cuando se va a regresar tiene que esperar también hasta el otro día, porque cuando va, ya termina la reunión, no hay transporte para allá, le toca que ellos no tuvieron en cuenta esas cosas. Entonces, algunos compañeros pues salieron quebrados, pues hubo otros que sí son mucho más habilidosos, que de una vez le dijeron, no, miren, nosotros no estamos cercanos, nosotros nos toca esto, y como que les tuvieron en cuenta, porque con eso no me dijeron nada, eso como que sí no hubo problema con ellos, pero con algunos sí, dijeron, compa, ve, me tocó quedarme aquí, pues le toca a uno colaborarle al compañero, porque ¿cómo hace? ¿Cómo hace? ¿Sí me entiendes? Pero entonces sí me dijeron, no, compa, si cuando tenga la oportunidad, no lo vaya a hacer como...

0: Y en esa ocasión, la convocatoria y la coordinación del evento se hizo a través de la UMACH. Mas, sin embargo, el ministerio vino y el operador que llaman ahora para todo, aquí le entregó su recurso. Algunos compañeros, unos batallaron para que les dieran más y plantearon todo eso que tú estás diciendo. En esta ocasión, nosotros no nos hicimos responsables de la convocatoria porque ya teníamos la experiencia del pasado. Entonces, ¿qué fue lo que hizo la UMACH? A través del compañero Yanco se le entregó toda la información a los encargados del ministerio para que ellos directamente contactaran a los maestros. Y en ese diálogo, lógicamente que tenía que haber un acuerdo en cuanto que los maestros debieran explicarle cómo era el transporte acá en el Chocó, dada la dispersión geográfica. Decirle, mire, yo vengo de esta parte, si a mí me van a dar esto, tanto, pues entonces si no me van a dar lo que corresponde siquiera a los transportes, pues yo no puedo asistir. Entonces, en primer lugar, eso. Y en segundo lugar, que hay unos compañeros que es muy difícil que contesten el teléfono celular. Demasiado difícil porque nosotros tenemos constancia de eso. Hay presidentes y presidentas de subdirectiva, usted les marca 5 veces y no les responde. Y eso que el celular tiene una ventaja, que es que en el preciso momento puede que haya algún problema con la señal, pero una vez la señal se restablece, a usted le dice, el señor Zenén Palacio Mayoral está disponible para recibir su llamada.
1: Si llega uno, el mensaje.
0: Claro. Si uno ve que lo llamaron, pues tiene que buscar a ponerse en contacto. Igual, para nosotros había sido de mucha importancia, creo yo, que todos los compañeros vinieran y pudieran expresar pues las inconformidades que tienen frente a la prestación del servicio. Pero la dinámica, la logística del evento se manejó de esa manera directamente entre el ministerio y los compañeros que asistieron. Zenén, ¿ibas a plantear algo?
2: Sí, yo quiero hablar sobre la situación de la expedición de los tiquetes aéreos. Porque es que hay unas situaciones que ya se dijo que hay un contrato con una empresa que suministra los tiquetes. Yo no sé, no conozco el nombre de la empresa, pero me tocó dirigirme al FOMAC aquí en Quibdó el día miércoles, sobre unos tiquetes de una profesora que tiene cita mañana 25 en la ciudad de Medellín. Me dijeron que ya había sido aprobada su solicitud con todos los requisitos. Me suministraron 2 números telefónicos para que se pusiera en contacto con ellos. Yo inmediatamente la informé y ella se puso en contacto, me llamó y me dice que no pudo comunicarse, pero que al rato la llamaron y le dijeron que ya solicitud estaba, ya estaban al tanto de todo y que ellos le asignaban los tiquetes. Para sorpresa, anoche me llama la profesora y me dice que es la fecha que no le asignaron los tiquetes. Entonces no le asignaron el día sábado, hoy domingo creo que sea imposible. Ella tiene cita mañana a las 10 de la mañana en Medellín. Ella tiene un problema de oncología. Entonces, son situaciones, miren, que hay que ponerle seriedad a la cosa, porque le están diciendo a uno que hay vía libre para una situación porque no cumplen. ¿Ya? Entonces, que digan la realidad de las cosas para ver qué situación o qué alternativas toma uno para así mismo actuar. Yo le dije, profesor, aquí la situación es que usted compre sus tiquetes y meta su reposición para ver si le hacen el reembolso.
0: Bueno, sí, eso fue uno de los temas también candentes de esa mesa. Allí lo que quedó, pues debe estar en el acta, que quedó como conclusión. Primero es que el FOMAP va a apretar, porque en eso quedamos con la señora del ministerio, el FOMAP va a apretar a la empresa, porque para todo es un operador. No es directamente que lo haga el FOMAC, sino que el operador, en esa dinámica, en la búsqueda de encontrar de despejar el camino, van a tener reuniones cada 15 días para hacer una evaluación de las peticiones que se han hecho de transporte y el cumplimiento por parte de la empresa, porque la supervisión de esto

0: está a cargo del ministerio. Alguien del ministerio es el que supervisa el cumplimiento de la empresa en lo que tiene que ver con los transportes. Nosotros esperamos pues que eso llegue, que se reduzca a su mínima expresión las dificultades que hay con la asignación de los tiquetes, porque allá en ese evento la persona que alcanzó a venir de la costa pacífica decía que ellos, como no tienen otro medio para salir, dice que tienen una opción de carretera, pues si no está muy grave se va por carretera, pero el que apenas es aéreo, si no le dan el tiquete, hay históricos de que se han perdido ya varias citas porque llega el día que tiene que viajar el maestro y no aparece el tiquete en el correo. Bueno, entonces a esta hora de la mañana, 9:46, le vamos a dar paso al presidente Petro. No olvidemos que el próximo domingo son las elecciones, y arrancamos con el comunicado de FECOE, en donde nos dicen claramente que el cambio continúa y con más fuerza. Entonces, uno hace un llamado muy respetuoso a los maestros, a los familiares de los maestros, que nos fijemos bien en lo que vamos a hacer en las votaciones, porque de no continuar el cambio para el caso de los maestros, seguramente vamos a tener unas consecuencias muy graves por lo que han anunciado algunos candidatos presidenciales. De barrera FECODE, y barrera FECODE es barrera a los maestros. Nosotros es mucho lo que hemos luchado para que de la noche a la mañana aparezca un gobierno más de derecha a buscar a quitarnos las conquistas. Así que hacemos el llamado respetuoso a la hora de acudir a las urnas, sepamos que el cambio continúa y ojalá en primera.
1: Compañero Turi, es que nosotros no podemos apoyar discursos de violencia. Hay unos candidatos que los discursos que tienen son de violencia. Violencia, Colombia está harta de violencia, ya no necesitamos más violentos en los gobiernos. Aquí lo que necesitamos es gente de paz, gente que apoye las reformas sociales, gente que vaya a proteger los derechos del pueblo y que todas esas reformas beneficien al pueblo. Aquí no podemos andar en contra de eso.
2: Claro, y o sea, la gran preocupación es que la gente se relaja, o sea, se relajan. Yo no entiendo realmente al colombiano, sobre todo al chocuano. O sea, con la propaganda que hay, se supone que ya hay suficiente ilustración para saber lo negativo que es un gobierno de derecha, de ultraderecha, y las bondades que tiene un gobierno de izquierda, como el que estamos defendiendo. La preocupación es que como para esta etapa presidencial no hay recursos, porque ustedes, cuando se trata de Senado, de Cámara, la plata se mueve y la gente vota es con su plata. Entonces, aquí lo que falta es conciencia, concientizar a la gente, porque es que no, yo digo, el maestro está consciente, pero entonces si yo estoy en mi casa y digo que mi mamá, mi papá, mi tío no van a salir a votar, ¿qué pero pasa? Digamos, yo los empujo, no, camine,
1: vámonos en masa. ¿Qué pasa?
2: Sí, exactamente, ¿sí me entiende? Entonces, no hay que relajarse, porque es que tenemos que sacar esto en primera. Tenemos que andarle con todo a esa situación, tanto el docente como sus familiares, llevarlos a votar, llevarlos, impulsarlos para que vayan a votar.
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0: dicen que cerca de 8.000 personas se han concentrado en este lugar de diversos orígenes, pero mayoritariamente, y es el objetivo de esta reunión, de la tercera edad del norte de Santander. Abuelos y abuelas, que hemos dedicado una buena parte de nuestro esfuerzo físico, mental e institucional del gobierno para que en estos 4 años haya un cambio de vida real, no simplemente un discurso que es fácil de hacer siempre, sino que podamos sentir que en la vida cotidiana de cada abuelo, de cada abuela, de los más pobres de la sociedad, millones que son, porque quedaron por fuera durante décadas de algún sistema pensional, ni el viejo ni el nuevo, si es que se puede llamar nuevo al actual, ni fondos privados de pensiones, ni Colpensiones, ni el viejo Instituto Colombiano de Seguros Sociales, ninguna de esas instituciones del Estado pudo velar porque la mayoría inmensa, 80% del total de nuestros abuelos y abuelas, y sobre todo abuelas, porque cuando va subiendo la edad, las mujeres resisten más que los hombres, nos vamos quedando en el camino, y la mayoría de la tercera edad de Colombia es de mujeres abuelas, mamás que fueron muchachas en su época de juventud, que seguro bailaron en aquellas épocas con otras músicas de las de hoy, y que se esmeraron y dedicaron muchísima su vida a criar a sus hijos en su casa, a darles el amor, el cobijo, el aguapanela, decía mi mamá, el calorcito aquel que permite que un niño o una niña en medio de ese amor jamás va a volver su fuerza contra la misma sociedad, sino que va a ser un constructor real de democracia, de ciudadanía, un hombre y una mujer de valía real. Así sus ingresos no sean los mejores, gente trabajadora, estudiantil, porque es en el amor de esa abuela, de esa mamá, donde podemos construir las bases más seguras de una nación, las bases más seguras de la paz, las bases más seguras de la seguridad. Por eso dedicamos un esfuerzo. En campaña hablábamos, debates, preguntas, nos decían, ¿cómo se le puede reconocer a la mujer su trabajo no asalariado cuando cuida a sus hijos en la casa? ¿Acaso aquel no es un trabajo? ¿Acaso no tiene las mismas contingencias, riesgos laborales, cansancio de todos los días, porque ni siquiera tiene festivos, ni siquiera tiene una terminación de la jornada, es de día y es de noche, ese trabajo esmerado de una mujer cuidando a sus hijos y a sus hijas, que hasta privilegia al hijo y la hija que el marido, lo sabemos, nos toca sufrir las consecuencias, pero ese trabajo no tiene salario, no cuenta para pensión, no tiene vacaciones remuneradas, no se puede hablar de jornada de 8 horas, no se puede hablar de dignificación del trabajo, como plenamente hemos hablado en este gobierno, porque simplemente una ama de casa que cuida a sus hijos y a sus hijas no recibe salario. Y yo creo que una de las formas, no la única ni definitiva, la primera, digo yo, otros gobiernos que siguen a este, ojalá con el mismo corazón, podrán profundizar aún más en esto que llamamos la dignificación del trabajador y de la trabajadora, porque en una sociedad que se vuelva rica de verdad, que distribuya su riqueza social de verdad entre toda la sociedad, la reina se llama trabajadora y el rey se llama trabajador. Aquí damos un paso en este gobierno. Le pusimos unos nombres, los técnicos siempre se inventan algún nombre para bautizar los programas. Pero este programa, que tenía unos antecedentes, no vamos a negarlo, le entregaban a 1.900.000 abuelos y abuelas, aproximadamente 80.000 pesos mensuales. A eso se le llamaba de otra manera. Para mí era una limosna. Se lo dije al expresidente Uribe. La gran diferencia, una de las grandes diferencias entre ustedes y nosotros, es que nosotros no entregamos limosna y le llamamos subsidio. ¿De qué le sirve a una abuela 80.000 pesos mensuales? Yo las vi en la prensa, aparecieron en primera página alguna vez en este gobierno, muriendo en su soledad en una plaza de mercado. Y he visto, porque he recorrido muchísimas plazas de este país, en mis campañas, en mis recorridos, como ahora, viajero, caminante que he sido, no solo de Colombia, sino del mundo, como el Quijote quizás. Espero que no me vaya tan mal como el Quijote. He visto cómo los viejos de este país vendiendo un bonais, vendiendo chitos o chocolatinas para ganarse unos mendrugos del día, tienen que pasarse bajo el sol o bajo la lluvia y se sientan en una banca solitarios. A veces los acompaña una botella de ron que alguien ha tirado o ha conseguido. A veces hunden sus pesares, sus recuerdos, su llanto en el líquido del alcohol, y también van muriendo lentamente en la tristeza, la peor muerte que pueda existir para un ser humano, y todos vamos a morir, es la muerte de tristeza, del desamor, del desafecto, de la falta de un abrazo. Y eso lo hemos visto en 3 millones de abuelos y de abuelas que aquí, este Estado colombiano, tanto antes de la Constitución del 91 como después, dejaron morir en soledad generaciones enteras, como si no hubieran vertido su trabajo de hombre y de mujer para hacer la riqueza nacional. Le pedí a usted, Mauricio, que me hiciera una asamblea de viejos cafeteros, de esos del siglo XX, que arrieros que subieron las montañas, le dieron a Colombia el sostén financiero, financiaron los salarios de todos los congresistas y presidentes de Colombia del siglo XX, hicieron la flota mercante gran colombiana, fundaron hasta Avianca, o una vez fueron propietarios, y el Banco Cafetero, y las cooperativas cafeteras, y le entregaron a este país su primera industrialización incipiente, y ninguna tiene una pensión hoy. Entregaron 5.000 millones de dólares de divisas todos los años, durante lustros, décadas, durante el siglo XX. Y ninguno hoy, miren esta miseria con que se trata el pueblo de Colombia y sus trabajadores y sus fuentes genuinas de la riqueza, que no hay un cafetero campesino viejo de aquellos pensionado. Nosotros queremos cambiar esa injusticia y hemos dado pasos fuertes, indudablemente. Nos sentimos orgullosos de eso. presentamos al Congreso de la República una y otra vez la ley de reforma pensional y se volvió ley de la República. Una y otra vez. Y aunque sea ahora difícil técnicamente explicar sus artículos, lo cierto es que lo que buscamos a través de un consejo del...
1: La radio informa la hora.
2: Son las 9.
1: Las 9.
2: Y 59 minutos.
3: Y 59 minutos. 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
4: 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Concluye Tribuna Educativa, órgano informativo de la Unión de Maestros del Chocó, UMACH, por la causa de un magisterio comprometido.
5: Y es aquel montón de hombres y mujeres que lucha incansablemente para educar la humanidad. El maestro va a la escuela diariamente, no le importa que critiquen su aguerrida...
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